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0: Ay, para mí, no, está la vaina, está la vibra alta.
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0: este cabrón? ¿Quién es? Que está cogiendo cerveza a la neverita. ¿Tú, anda con nosotros? Ah, ok.
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1: Saludos familia, ¿cómo están? Bienvenidos, bienvenidas a una edición más de Retro Mix. Por aquí por Mix Radio. La emisora que está comandando. ¡Feliz domingo! Saludos para todos y gracias por estar modo Mix desde bien temprano. Sobre todo hoy, domingo. Es el Retro Mix, el programa en el que recordamos todas esas canciones con las que minitequeamos. A todos los que alcanzaron a ir a minitecas aquí en Barranquilla, quiero decirles que este show es dedicado a ustedes. Retro Mix, domingo de 7 a 10 de la mañana, por aquí, por
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Son 6 en total, 2 por hora. Feliz día para todos los que acaban de ponerse en modo mix. Es Retro Mix, el show donde recordamos toda la bella época de las minitecas en Barranquilla. ¿Recuerdan esta? El grupo Son of Mine. Tristeza. La versión Batu Groove.

Minitecas. Rebeca. Y le cantaban las damas en esa época a los hombres. Que fuiste duro de pelar. Súbole y ponte modo mix. Es Retro Mix.

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1: Segunda hora de Retro Mix aquí en Mix Radio. Oigan, la primera hora estuvo brutal, ¿no? Uf. Pero no se preocupen porque canciones de esa época son las que tengo para ustedes en esta segunda hora. Y si la primera estuvo buena, la segunda hora está fabulosa. Así que dale volumen, yo me encargo del resto. 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

0: de esta segunda hora. Recuerden que son tres. Paradiso. Bailando.
1: La nueva estaba llena. Se llama Paradiso.
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esta nunca la había zumbado aquí en Retro Mix. Baby, baby, Corona. Tremendo flow que tenía Corona. Bueno, sigue teniéndolo, todavía sigue tocando. Es una historia larga lo que envuelve el concepto de Corona. Sí, del proyecto musical, el proyecto musical. Disfruta ese Retro Mix and Mix Radio.

Retromix de la segunda hora. Recuerda que son tres, ¿eh? Oh, me encantaba esta canción. Disfruta ese Retromix en Mix Radio.

mix de esta segunda hora. Aquí en Mix Radio. Corona de Rhythm of the Night. Clásico de clásicos, ¿no? Es Retro Mix.

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1: Una fantástica versión de la épica canción de Rick Astley, Never Gonna Give You Up, el grupo FKW. Qué buena versión.

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1: En Mix 103.9 son las 9 en punto.
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1: Retro Mix, Retro Mix, Retro Mix en Mix Radio. Así iniciamos la tercera hora. Este super show que va todos los domingos de 7 de la mañana a 10 por aquí por Mix Radio Barranquilla 103.9, la emisora que comanda. Y voy a aprovechar y voy a poner modo mix a todos los que se han reportado ahí en el WhatsApp. 301-301-1039, ese es el WhatsApp oficial de Mix. Por si aún no nos has agregado a tu WhatsApp, no esperas, hazlo, para que siempre estés conectado con Mix. 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Descárgala para que nos lleves a cualquier lugar, para que estés modo mix a cualquier hora, en cualquier momento, disfrutando de Mix Radio. Ok, vamos a continuar en esta tercera hora, disfrutando de las canciones más épicas, las más top de la época de las minitecas. Así que dale volumen, yo me encargo del resto. 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

estar cargada de muy buenas canciones como esta. El grupo Snap, Women Is a Dancer. Como me gustaba esta canción.

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0: En Mix 103.9 son las 10 en punto.
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0: Ok, mi gente, voy llegando a meterle todo el flow este domingo. Completamente de modo mix, bajo la bendición de papá Dios. La dirección de día, Andrés, que te quita el estrés. Yo soy... J Flow, aquí estoy, aquí estoy, aquí estoy, aquí estoy.
1: J Flow.
0: ¿En dónde, en dónde? En...
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0: Ok, que suene la sirena, que suene la sirena, que suene la sirena.

0: metiéndole todo el flow. Ay, ay, ay. Querías perreíto. ¿Cómo es la cosa, Gargantúa? Querías perreo.
1: Toma, perreo.
0: ¿Qué está pasando? ¿Estás en Guayabado? ¿Qué? ¿Estás en Guayabado?
1: En Guayabado, tómate otra, escuchándome 103.9, el sonido de la calle.
0: El sonido de la yeca, Mix Radio, Mix Radio. La Gargantúa en Guayabado. La Gargantúa en Guayabado. Así que, los oyentes, ¿qué van a hacer? La gente que está escuchando mi radio, en este domingo de Play y Perreo Mix, algunos están de domingo, de asado y Perreo Mix. Domingo de casa y Perreo Mix, me lo van a hacer saber en el WhatsApp, me envían su nota de voz, me dicen, J-Flo, yo estoy modo mix. Si vas en tu carro, vas camino a playa, vas camino a Santa Marta, Cartagena, Solinilla, Prado Mar, Puerto Colombia, ¿dónde? ¿A dónde vas? Te vas a grabar un video selfie, te grabas un video selfie, nos etiquetas Mix Radio Barranquilla y arroba JFlow24. Tengo ganas de pagar hoy domicilio. ¿Te gustaría que me pagara por ti el domicilio? Bueno, a montar historias y nos vas a etiquetar Mix Radio Barranquilla. De una, ponte modo mix. Suelta que suelta, suelta que suelta, porque está al aire, baby.
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0: Ay, bebé, ese soy yo, aquí estoy.
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0: ¿En dónde? En
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0: moviendo el torniquete. Dímelo, Alejo el papá, que me dice J Flow, estamos activos. Alejo el papá está activo, escuchando mi radio. Oye, mommy para mi pana, Willy Collantes. Willy Collantes que me dice, hey J Flow, ahí te va. Hoy sí te voy a mandar una para la calor. La voy a esperar, Willy Collantes. Ahí la voy a esperar porque es domingo de playa y perreo, mi. Domingo de fría, como diría Valdemaro. Oye, Willy Collantes.
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0: Pero hazlo real, hazlo real, hazlo real. A mí me gusta michelada con bastante limón y tajín. Delicioso.

Y se activa hoy con la fría también, amigo Yan. Llame al compadre. Ay, ay, ay, ¿cómo que? ¿Cómo que? ¿Cómo que? ¿Cómo que? Oye, el pelado Yonki de Flow Eventos, Flow Producciones. El pelado Yonki está activo. El coordinador de Flow Eventos. Flow Eventos, me dice el propio Yonki. Tiene al pupilo Santi trabajando duro. Me dice J Flow. Tome modo, mija, Jairo Barroso, que también está activo esta hora escuchando el domingo de Play Perreo Mix. Ahí te va. Completita para que te la vacides. Como tú no hay dos. Dedícasela a tu pareja. ¿Sabes qué, mi amor? Como tú no hay dos, baby.

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0: ¿Cómo caer? Yeah, yeah. Estoy al aire, al aire.
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0: Ok, ese soy yo. Estoy comandando, estoy dando todo. Domingo de playa y perreíto mix para 10 domingos de qué. ¿Dónde?

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0: Ay, papi, que te quede claro. Ay, ay, ay, ay, ay, ay, ay, ay, ay. Todo mi para el DJ Santiago Valencia. Todo mi para toda la gente que se activa a esta hora. En todos los lugares de la ciudad.

para reportarse. 301-301-1039. Los oyentes, repórtense de una. Me cuentan que andan haciendo esta hora. Me dicen J Flow, un modo mix. Estoy en casita, estoy descansando. Estoy en la playa, estoy en el crucero. Cruzo para el cuarto, para la cocina, para la sala. No sé. Háganmelo saber, bebé.

Vamos a recordar, viajamos en el pasado, ¿no? ¿Quién se acuerda de esto? Se llama la Salchipapa. ¡Ay, ay, ay! ¡Ay, ay, ay! Métele un perreíto suave para ustedes, para que se la vacilen. Esta mañana, completamente modo mix. ¡Ay, qué vacile, qué peluque, qué vacile, qué peluque, qué perreo, qué vacile, qué peluque! ¡Ay! ¡Que se rían! ¡Ay!

0: el caminante, baby.
1: Ey, el flow, cuéntame. Papi, estamos activos, 103.9 hoy, domingo de fría.
0: Ay, ay, ay.
1: Domingo de playa y mochito, papi. Ey, el flow, así de un temita ahí en bacano, papi, que se llama la píldora de Zaya, papi.
0: Así es la vaina, así es la vaina. ¿Te gusta la píldora? Vamos para encima, para ver qué es lo que es. Aquí en mi complacemos a los oyentes porque hoy es domingo.

esto se llama La Faltona. Hace Raumir desde Cartagena. Los de la X que estuvieron hace un par de semanas. Muy pronto también estarán aquí en el miércoles en Modo Mis Radio. La emisora que comanda, baby. La que tiene el mando, ¿ok? La que tiene el mando, baby. Yeah, yeah, yeah, yeah. Había que la damos todas, no la dejamos caer. Somos la emisora del otro lado.

0: papi, estamos activos, definitivamente aquí en Mi Radio no la dejamos caer, baby, pendiente, porque somos la emisora que es comanda, la que la da todo, aquí está el DJ con más flow. ¿Qué dice, Valdemaro?
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0: Ay, bebé. Clásico de clásicos.
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0: Solo te dará la mejor emisora, la emisora que te suelta los clásicos en modo mix, ¿ok?
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0: Cántalo.
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0: ¿Cómo? Y me le encanta a Willy Collantes.
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2: Ya marcamos las 11 de la mañana con 4 minutos aquí en Mix Radio.
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0: esta canción la hace Luis Erlabón, se llama Marte Más No Pude. Wow, qué temazo. Qué temazo este artista. Luister. Cuando arrancó Luister, ¿ustedes se acuerdan cuando Luister arrancó? Yo creo que esta Santi no la conoce, yo creo que sí la conoce o no la conoce. Vamos a ver. Cuando arrancó Luister, ¿quién se acuerda de esto? ¿Te acuerdas, Santi? Sí. Estaba pelado, pero. Pero ya estaba sonando, ¿no? Luister, en sus inicios con esta.
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0: Ay, ay, ay. Oye, definitivamente uno mira atrás y uno dice, ¿cómo ha crecido este artista, no? ¿Cómo ha crecido? Una carrera increíble. Un artista que viene de abajo, que todo lo ha logrado con sacrificio y mucha gente dice que no. Hay gente que juzga, hay gente que dice, pero no saben el sacrificio que hizo este artista para hoy estar posicionado como uno de los artistas de alta proyección y uno de los mejores artistas en champeta en este momento, que está sonando muy bien. ¡Go!
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0: Oye, le dice Samir Villa, él se montó en la carroza de Miss con nosotros. ¿Recuerdas? Claro. Así es, Samir Villa. El propio Samir Villa, gente de X3. Me dicen que en X3 fían. Uy, ¿cómo? Voy para esa. Me han pagado. Me ha llegado la quincena.

0: esa mirvilla. Hoy es domingo de bordillo, domingo de fría. Ay, mira que vacile. Ay, mira que perreo. Oye, esa mirvilla.
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0: Repórtate, muchachos. Estamos seco, maraco, seco, yupi. Ya, ya, ya, ya. Oye,
2: hoy se va.
0: Y hasta más, Pablo. Ok, me voy a jugar tenis. Tengo una pinta bastante para ir a jugar tenis. Ah, o a jugar pádel. Voy a jugar pádel, pa. Como dice el hijo mío, pa. Hola, pa. Hola, padre. ¿Cómo diría el hijo mío? ¿Cómo diría el hijo mío? ¿Cómo diría el hijo mío? El hijo mío diría, ¿cómo dirías el hijo mío?
3: Ajá, padre.
0: ¿Vamos a jugar a qué? ¿Vamos a jugar a qué? ¿Cómo diría? ¿Cómo diría? Vamos a jugar a padre. ¿Cómo es la vaina?
3: Ajá, padre.
0: ¿Vamos a qué?
4: Culeta.
0: ¿Vamos a jugar a padre? ¿Cómo es la vaina?
3: Vamos a jugar a padre.
0: A padre. Vamos a jugar a padre, padre. Vamos a padre, padre. Ay, bebé.

0: esto es la señora Carlota, que no es lo mismo, baby.
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0: Papi, estamos dándola toda porque aquí en Mix Radio se vale todo.
2: De la piña, papi.
0: Y se vale todo, bebé.
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si va a volver a pasar. Después del azote, se vino otro perreo live con Twister el Rey, de Kim DJ y Andrés. Y aquí suena, va a volver a pasar, va a volver a pasar. ¿Ustedes qué creen? Oye, Cristian Peña, el sargento de los cuatro soles, que baña los cuatro soles. ¿Tú crees que vuelve a pasar? ¿Tú crees que va a volver a pasar?

vamos a hacer algo, vamos a hacer algo. Vamos a grabar este video, que me está escuchando en su carro. Oye, Cristian, si me estás escuchando, vamos a grabar esto. Lo vamos a montar, nos van a etiquetar. Arroba Twister el Rey. Arroba JFlow24. Arroba Mi Radio Barranquilla. Y le colocan, va a volver a pasar, va a volver a pasar. Ahí va, vamos a contar tu historia.

si va a volver a pasar. Y hasta más Twitter, vamos encima. Cristian Peña, el sargento de los cuatro son. Ahí va. Que lo vuelve y lo suene. Va para esa, pues. Para que graben, para que graben, para que graben. Ahí va.

pasar, va a volver a pasar. Y por supuesto en modo mix, papi. Tú sabes que sí, la emisora que comanda está sonando en Kiyami.

0: Bueno, mi gente, seguimos al aire. Aquí en mi radio no la dejamos caer. Porque...
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0: ¿En dónde?
1: Me.

0: Pochito, de la Fabián Andrés se reporta. Me dice, buenos días, J-Flow, estoy activo, escuchando el domingo de Play Perreo Mix, domingo de Mochito. Yo me vine con mi mochito relajadito. Pero Valdemaro me tiene una puyadera que me dice, J-Flow.
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0: Ahí te va, pues, ahí te va, pues.
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0: Ahí te va. Suena, suena a mí.
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0: Coge, copia y pega, pues. Que sea michelada con bastante limón y tajinco y maesa. 301-301-1039, pendiente porque hoy voy a pagar. ¿Cómo te caería una pizza?

0: Frank Flow.
1: Estoy activo. Está rodándome por las calles a esta hora. ¿Cómo está la llega?
0: Rodando en tu nave por las calles de Quillán.
1: Eso me gusta,
0: 103.9.
1: Eso me gusta, que estén activos.

0: Y activa, activa ya, despertando y sacudiéndome.
1: Eso,
0: sacudiendo. Día de pico, amor, día de pico. Que suene duro.
1: Te va de pico, mamá, esa. Te va de pico. Bueno, te voy a soltar este también para que te vaya de pico. Estoy en modo mix, el propio sonido rodante, el Yor. Si no, que lo diga mi pana Hardwick, la gente de Metropolis Car, están en modo mix. No la dejan caer, bebé, no la dejan caer. Estamos encendidos. Como diría un amigo, vuelve y clávalo.

0: Bueno, mi gente, 11 de la mañana con 47, pendiente, porque a las 12 del mediodía llegará Mr. Bravo para acompañarlos en Palos 2000. Y yo retornaré de 2 a 4 de la tarde. Hoy tenemos invitados. DJ invitado estará el DJ Davis Arrieta junto a J Flow, el dúo del Flow. Estaremos de 2 a 4 mixeando en vivo toda tu música de playa, esas champetas clásicas que a ti te gustan. Retornaré de 2 a 4 de la tarde para meterle todo el flow. J Flow junto al DJ Davis Arrieta. Estamos en vivo. Estamos encendidos, bebé. Es mi radio. Ay.
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0: Come on.

0: invito para que me visiten en Instagram, arroba jflow24. Acabo de colgar unas historias. También a través de TikTok. Acabo de colgar un video en TikTok. Será que vuelve a pasar. Va a volver a pasar. En TikTok aparezco como jflow. Jflow 15. JEYFLOW. Jflow 15. La gente que me estaba preguntando ahí en el WhatsApp. Y después de 2 de la tarde, pendiente, porque voy a pagar por ti la pizza con el Money Mix. Dímelo, Osvaldo. Saludos para Osvaldo, la gente de Champions Pizza en modo Mix. También están activos a esta hora, dándola toda. Mi gente, los dejo con buena música, quédense conectados. Yo voy a retornar a las 2 de la tarde para meterle todo el flow, todo el perreo original. ¿Ok? Ya vienen Palos 2000. Mixer Bravo comandando sin dejarle caer, baby.
1: Wow. Mundo,
0: y yo en los sonos. Se llama Ozono, Luis Ternavoz.

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4: Ya marcamos las 11 de la mañana con 58 minutos aquí en Mix Radio. Ya vienen Palos 2000 por la que comanda.
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0: 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A los 2000, comandando.
1: Colombia, se prendió esto. A partir de ese momento y hasta las 2 de la tarde, vamos a viajar en el tiempo.

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Dale volumen, que eso se pone bien bueno. Iniciamos pa' los 2000.

0: Looking. Qué buena canción. Daddy. Oye, pero
1: no le diga nada a los palomos.
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Ok. Les digo algo. Esa canción que viene tiene un significado grandísimo porque...

las canciones más sonadas en 1995. Un álbum que lo cambió todo. Ahí vino incluida esa canción. Pamaité de Carlos Vives. Y es que es la primera champeta que llegó a la radio comercial en Colombia y la hizo Carlos Vives. Se la dedicó a Maite Montero, la gaitera cartagenera de la provincia. No fue por bonita, no fue por cariño, porque tuviese alguna relación con ella, ¿no? Porque su nombre sonaba sabroso. Con la tilde al final, ¿no? Eso mismo aseguró Carlos Vives. No sé qué tiene Maite. Disfrútala aquí en Mix Radio Colombia. Estamos pa' los 2000.

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1: Aquí estoy en modo Mix, pasándolo espectacular, espero que tú también estés disfrutando de este domingo juntos, a través de Mix Radio Colombia, para los 2000, domingos de 12 del día a 2 de la tarde. Tú y yo tenemos una cita, ¿eh? Tú y yo tenemos una cita todos los domingos aquí en Mix Radio Colombia. Bueno, ahí en el Instagram tengo una publicación que me gustaría que fueran a darle like y a comentar, pero quiero que dejen cualquier comentario. Me encantaría que escribas el nombre de la canción con la que te enamoraste, con la que aprendiste a dar los primeros prohibidos, o quizás la canción que dedicaste, o la canción que te hace recordar a esa persona que hoy no está. Te leo, ve ya al Instagram de la Mix de tu ciudad y deja el nombre de esa canción. Y si hablamos de canciones fantásticas, si hablamos de canciones épicas, si hablamos de canciones fabulosas, yo me voy a apuntar con una. Es esta. ¿La recuerdas? A finales del 2009, inicio del 2010, revienta los listados Edward Maya junto a Vika Gigulina desde Bucarest, Rumania. A los 23 años, Edward se junta y zumba esta canción al lado de la voz oficial de la épica canción When You're Gonna Stop Breaking My Heart. ¡Qué canción sota! Número uno en más de 20 países al tiempo. Éxito mundial. Número uno en Francia, número uno en Holanda, número uno en España. Por supuesto, aquí en Colombia fue número uno e himno de muchas discotecas. Por eso los voy a invitar a escucharla completa. Dale volumen. Stereo Love, sonando aquí en... Pa' los 2000.

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1: Aquí estoy en modo mix, en modo mix, en modo mix, pasando lo espectacular. ¿Recuerdas esa, la groupie? Bueno, voy a poner modo mix al pan Esteban, que escribe...

qué año iremos? La máquina del tiempo me ha traído al año 2014. Año en el que aquí en Colombia experimentamos la tecnología 4G. Sí. Las conexiones 4G crecieron 275% en solo 9 meses.

En 4G, la gente quería alta velocidad y ya. Y bueno, eso era entendible. Casi 10 millones conectados. El país cerró el 2014 con 9,8 millones de conexiones de banda ancha. 5 millones eran internet fijo y casi 5 millones internet móvil. ¿Estuviste en esa época? ¿La recuerdas? Mira, más celulares que personas. Es que ya teníamos 53,5 millones de líneas activas. O sea, 112 celulares por cada 100 habitantes. Y el 38% de los hogares ya tenía internet en casa. Eso fue lo que se vivió aquí en Colombia en el 2014. Pero me vuelvo a subir a la máquina del tiempo. A ver a qué año me regresará o me llevará. Del 2014, la máquina del tiempo me ha traído al año 2007. Año en el que Viejo y Dálmata la rompen con su álbum Broken Famous. Y esta canción se vuelve himno de las discotecas. Mírala, mírala. Disfrútala aquí en Pa' los 2000.

0: historia que nadie sabe de esta canción es que Mark escribió esta canción para Jennifer López. Obvio, cuando eran esposos, ¿no? Fue entre el 2004 y el 2012. Originalmente le decía Lolita, por eso la frase de "Ay, Lolita linda, eres mi tesoro", porque él le decía Lola a J-Lo. Ok, voy a cerrar esta primera hora de Palos 2000 con una super canción de Wisin y Yandel. 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
0: Tuve la oportunidad de ver a Wisin y Yandel en la ciudad de Medellín.
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0: y cuando cantaron esa canción, eso se quería caer. Para literal.
1: Todo.
0: Disfruta es Palos 2000 en Mix Radio Colombia.

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8: En Mix 103.9, es la 1 de la tarde en punto.
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1: Saludos familia, aquí estoy listo para continuar en la segunda hora de Palos 2000 por Mix Radio Colombia. Todo el sistema Mix Radio está conectado. Recuerda que los domingos de 12 del día a 2 de la tarde, todo el sistema

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1: Y es que todo el sistema Mix Radio está conectado de norte a sur, de oriente a occidente. Bogotá está modo Mix en la 92.9, Cali 101.5, Manizales 95.1, Medellín 89.9, Neiva 94.8, Valledupar 106.7 y originamos desde la ciudad de Barranquilla en la 103.9. Dale volumen porque la playlist de esta segunda hora está fabulosa. Ponte modo Mix porque nos vamos pa' los 2000
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Que fue número uno en más de 15 países y que vendió más de 7 millones de copias. En Colombia se convirtió en himno entre el 2010 y el 2011. No había fiesta sin ella. No. No existía la mínima posibilidad. Qué buena canción.

0: Y de una buena a una muy buena.
1: Presenta Chris Brown.
0: Wisin y Yandel invitan en el 2012 a T-Pain y a Chris Brown, ambos en su prime, ¿no? T-Pain con el icónico autotune. Ese filtro en la voz que a muchos incomodaba y a otros les salvaba la vida.

0: palo de Wisin y Yandel a nivel internacional. El video lo grabaron en Los Ángeles y ya tiene más de 1 billón de views en el canal oficial de Wisin y Yandel. Te invito a disfrutarla aquí en Palos 2000, en Mix Radio.
1: WY Records.

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Sazón, el sabroso, inmortalizó su voz en esta canción y en Another Night, recuerden, ¿no? Ahí les botó un dato duro de esa canción. Es considerada como la segunda balada más importante luego de Another Night. Fue como el renacer de Proyecto 1 luego del Tiburón. Es que esa canción se volvió himno en el 2000 exactamente. La frase que tiró Nelson ahí de 24 horas no es bastante. Entonces 25 horas. Algo así. Miren, lo curioso, ahí le boto un dato duro. La melodía la hizo su primo Roy Tabaré, que es un compositor muy duro. Ha compuesto canciones para Ricky Martin y para Shakira. Qué buena canción. Me devolví en el tiempo y en serio.

y Plan B sonando aquí en Palos 2000 en Mix Radio Colombia. Ok, el momento de subirme a la máquina del tiempo. ¿A qué año iremos? Mira qué curioso, la máquina del tiempo me ha traído a los 80s. Me regresó bastante, se lo dije, que a veces la máquina del tiempo se pone bastante divertida. Bueno, ya que está de moda por esos días en redes sociales el publicar la foto de cómo te verías tú o de cómo te veías tú en los 80s, pues yo les voy a regalar un top 5 rápidamente de cosas que en los 80s marcaron la diferencia. Por ejemplo, el jean nevado, las sombreras y el pelo así con laca. Eso era muy particular en las mujeres, ¿no? Las sombreras y el pelo con laca. Aunque muchos hombres también lo utilizaron. Por ejemplo, también en los 80s fue súper importante el Atari. Y bueno, después llegó el Nintendo. Pero el Atari fue lo que marcó la pauta. En cuanto a videojuegos, ¿no? A ver si recuerdan esta. La monareta, la famosa BMX. ¿Lo recuerdan? Y los patines de cuatro ruedas también marcaron la diferencia en los 80. Los tenis Croydon y los Reebok, ¿lo recuerdan? Ahí va la cuña, pero es que se volvieron súper importantes para la pinta. Los Walkman. Y las famosas grabadoras doble casetera. Eso marcó una pauta importantísima en los 80s. A ver, ya que todos están ahora en la onda de los 80s, bueno, si tiran ahí al Instagram, en DM, la foto de cómo se veían ustedes en esa época, si ya hicieron el ejercicio, pues dale. Y si algo, la suben y nos etiquetan. Ok, es momento de subirme a la máquina.

máquina del tiempo me ha traído al año 2007. Año en el que Aventura la rompió. Con esta y con otras canciones más, pero esta se volvió himno. Radio y discoteca.

las canciones más épicas, las canciones más duras desde el 2000 y hasta el 2015. Aunque hoy la máquina del tiempo se puso creativa y me envió años mucho más atrás. Imagínense que hoy estuve hasta en 1980. Ah, pero fue genial. Te espero el próximo domingo a las 12 del día. Tenemos una cita súper importante para...

que quizás alguna de esas marcó un punto importante en nuestras vidas, pues están aquí los domingos de 12 del día a 2 de la tarde por Mix Radio Colombia. 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

0: sube más de ahí.
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1: En Mix 103.9 son las 2 en punto.
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0: Esa canción se llama Llamado a Emergencia. Los mejores clásicos de la música urbana nos pertenecen, suenan aquí en mi radio. Y a propósito, canciones que escucharon en Palo 2000 también con Mr. Bravo. Ya Bravo se fue a almorzar, ya yo almorcé. Y voy con toda. Estoy listo, preparado para meterle todo el flow. Para poner a todo aquí, Yami. Modo Mix, escuchando Mix Radio. Ok. Bueno, seguimos, que se sienta que hoy es domingo, bebé. Domingo. Ay. Hoy es domingo. A la bendición de papá Dios. La dirección del DJ André. El que te quita el estrés. Aquí está el aire.
1: J-Flow.
0: ¿Cómo es la cosa?
1: J-Flow.
0: Listo, preparado para acompañarlo, meterle mucho flow. Ponerlos a ustedes en modo Mix. Vamos para encima. A aprender, ya en minutos traigo invitado, el DJ Davis Arrieta viene invitado aquí en mi radio, que todo es lo mismo, la dupla de Davis Arrieta y J-Flow, que también nos pueden ver en los parties, en el quinceañero, matrimonio, modo mi, baby, otro

0: Ya, que se sienta. Oye, Valdemaro, pero cálmate, cálmate, cuela suave. Cuela suave, Valdemaro. ¿Qué pasa, pero qué pasa?
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0: Te tápala y te creo, pa' ver.
1: Destápame una.
0: Ahí te va, para que no digas nada. Ay, ay, ay, ay, ay, ay, ay, ay, ay, ay.
1: Destápame otra.
0: Otra para el DJ Davis Arrieta, que ya está cuadrando sonido. Ay, ¿qué? Me vas a dar por fuera con la guayabera. Ay, ay, ay. Que sea michelada con bastante limón y tajín, voy para esa. Hoy estoy que me bebo hasta el agua de trapero. Hoy estoy que me bebo hasta el agua de los pajaritos de mi abuelo. Ay, ay, ay. Ay, mujer. Hoy estoy que me bebo hasta el agua del florero. Ese florero que te regalaron de amor y amistad. Voy para esa. Voy para esa. Ay, ay, ay. Estoy activo. Oye, Valdemaro, ¿qué pasa?
1: Está haciendo como calor, ¿no?
0: Hace mucho calor. Hace mucho calor.

0: llegando Jay Flow a la emisora que está comandando, que la emisora que tiene el mando. Estamos comandando, vacilando en modo mix. Está sonando, ey, la emisora que comanda, la del flow, la del flow, la del flow, la del perreo. No es lo habitual que pase lista, pero quiero pasar lista. Quiero que la gente me envíe su nota de voz a esta hora de una. Me digan qué andan haciendo. Que me digan, Jay Flow, a esta hora estoy levantando el codo, metiéndome la fría. A esta hora estoy celebrando el cumpleaños. A esta hora estoy de asado. A esta hora estoy de piscinazo. Estoy de playa. ¿Qué hacen? Cuéntemelo todo. Háganmelo saber en modo, modo, modo mix. Modo mix. ¿Qué dicen por acá? La gente está activando. Hola, hola, hola, hola, hola, hola. Hello.
1: Dímelo, Flow. Estamos activos en modo mix. Saulo Romero de San Felipe. Papi, con calor. Voy a tomar un par de frías en modo mix, papi, porque qué más toca. Pegaste las frías en modo.
0: Eso me gusta, eso me gusta.
1: Con Jay Flow.
0: Vaya, papá. Aquí está Jay Flow, papi. Dándola toda. ¿Me entiendes? Porque tengo ganas de pagar hoy pizza. ¿Quién quiere pizza? ¿Quién dijo yo? ¿Quién dijo yo? Voy a pagar por ti hoy pizza. Con el money mix. Con el money, money, money, money, money. ¿Qué más dice yo? ¿Qué me dijo yo? ¿Qué me dijo yo? Hola, hola, hola, hola.
2: Flow, flow, flow. Camellando, camellando. Ajá. Money.
0: Eso. Bueno,
2: pendiente. Hoy dominguero, pendiente para la casa ya.
0: Bueno, pendiente porque ahorita voy a activar el money mix. Tengo ganas de pagar por ustedes que... ¿cómo te digo? Pizza. Pizza para que... Una pizza familiar para que con la familia. No todo es fría. Saca la familia a pasear. Se llama Congo Mama, papi. Te lo voy a dejar así completico. A usted le encanta, mi pana. El afro. El afro que está en Bogotá, en el Dabón, en la fría ciudad de Bogotá. Me dice, soy activo. Oye, saludos para Paola Otero, la esposa de Wilson Mejía. Oye, Paola Otero, estás en modo mija. Me da la fría, muchacho. Está activa, me dice Jay Flow, estoy activa. Está activa, lindo. Una fregita para hoy domingo. Para calentar con esta canción que se llama Congo.

0: canción que salió del Perreo Live. ¿Quieres que vuelva a pasar? Si quieres que vuelva a pasar, vete para Instagram, Mi Radio Barranquilla. Ahí vas a ver el Perreo Live en vivo con DJ André, de King DJ. Y Twister, digo, Twister. Twister. Ok, ahí váyanse para Instagram, Mi Radio Barranquilla. Y van a ver la nueva canción que se va a viral, el Perreo Live. En modo mix. Con Mi Radio. Emisora, me la va mandando porque...
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chinglegue. En mi radio se vale todo, bebé. Y después de la sote, la nena del Gina está dando todo también, ¿no? Estuvimos con la reina del carnaval de Barranquilla, Salwa Malof Habib, visitando diferentes colegios e instituciones de la ciudad. Nos fue excelente el día viernes, wow, algo increíble, una experiencia a otro nivel. Nosotros entrábamos en los colegios, nos erizaban los vellos de tanta emoción, este recibimiento espectacular. Estuvo el DJ Santiago Valencia en vivo, también estuvo el pelado de Caro, DJ de Caro también. Ahí estuvimos dándole todo al pelado Yonki, vaya. Como a esta hora vamos a poner modo mix a la gente que se activa. ¿Quieren saber qué pasó con la reina? Váyanse para Mix Radio Barranquilla, para @jflow24 en Instagram. ¿Listo? Quiero poner modo mix a esta hora a Camilo Vázquez y a Luis Velázquez. Ah, ok. Camilo Velázquez y Luis Velázquez. Así es la cosa. Saludos para Camilo Velázquez y para Luis Velázquez, que están en modo mix, escuchando mi radio. Me dicen JFlow, nosotros siempre estamos en modo mix. Para mi pana Hardwick de Metropolis Car, segunda sede. Cerrajería Metropolis y Metropolis Car. Wow, increíble, ¿no? Mami para Amy y para Melanie Mejía, que también está activa a esta hora escuchando mi radio. Bueno, prepárense, vamos en vivo para TikTok. ¿Cómo? Vamos en vivo para TikTok. Mix Radio Barranquilla, atentos, atentos. Porque vamos en vivo con DJ invitado, DJ Davis Arrieta invitado en modo mix. Primero estamos cuadrando el TikTok, vamos por encima. Ay, bebé, ay, bebé. Modo mix, otra vez. Ay, bebé, ay, bebé. Ay, bebé. Modo mix.

0: avisa, que caro, que estamos encendidos, ¿ok?
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0: Ay, ay, ay,
1: 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A esa morena los pantalones.
0: Oh, me imagino, imagínate, Davis, me imagina, imagínate un viernes de Guacherna con esta canción. La gente bailando esta canción con la reina del carnaval. Yo me imagino que la mayoría de comparsas de la ciudad van a tener esta canción. No va a pelar esta canción. Ah, a otro level, ¿sí o no?
2: Ay, ay, ay.
0: ¿Qué está pasando? ¿Estamos activos o no estamos activos, Valdemar? Cuéntamelo todo, cuéntamelo todo. ¿Estamos activos o no estamos activos, Valdemar?
3: Tú sabes que estamos activos.
0: Ay, bebé, tú que estás escuchando mi radio, estás pegando la fría. Tómate la otra. Tómate la otra escuchando mi. Ay, ay, ay.
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0: Destápala y te creo.
3: Destápame una.
0: Mira.

0: del perreo, bebé, la del perreo está sonando por todos los barrios de Guillami. Bueno, mientras preparamos las cámaras, vamos en vivo. DJ Davis Arrieta, DJ invitado, vamos para encima. Zúmbalo, aquí está mi radio, la emisora que comanda. Zúmbalo. Yeah. Ok. Es momento de mixear en vivo en esta tarde de perreo. Vamos para encima. Dale ahí, dale ahí, dale ahí, dale ahí.
1: Davis Arrieta, Davis Arrieta. 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

estamos en la playa a esta hora, ¿no? Estamos en la playa y están pasando esas mujeres allí a esta hora en bikini. Nos vamos para la playa en este momento. Después de eso, vámonos para la playa, ¿ok? Las mujeres pasando en bikini, nosotros mixeando en vivo. Muy pronto nos llevamos el...

Sarmiento y para Oscar de Olivares en modo mix, en modo mix. ¿Quieres ver todo lo que está pasando en este domingo de Playa y Perreo Mix? Te invito para que te vayas de una en TikTok y Radio Barranquilla. Estamos en vivo.

Papi, aquí están los de la X. Papi, es flow, ¿no? Es flow, se llama La Faltona. Vamos activo. Los de la X que hace unos días estuvieron acá en vivo con nosotros el miércoles y hoy domingo.

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0: dice Valdemar, buena cosa, Valdemar. Ah, pero cuéntamelo todo, tú, Valdemar, cuéntamelo.
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0: Ay, ay, ay. Suena California antes de la pausa aquí en mi radio.
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0: Valdemar está haciendo como calor, ¿no?
1: Está haciendo como calor, ¿no?
0: Destápame una, más creo que es.
1: Destápame una.
0: Una para el DJ de Carlos, que nos está colaborando en la producción. ¡Viva!
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0: Para Rieta, que la mía, ¿qué? Por fuera, como la guayabera, ¿qué?

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1: En Mix, ya marcamos las 3 de la tarde con un minuto, 3 de la tarde con un minuto aquí en Mix Radio.
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los clásicos nos pertenecen y suenan aquí en mi radio, la emisora que está comandando, baby. Mira cómo suena esto, de lindo. ¡Ay, bebé, que se sienta! Que hoy es domingo, completamente modo mix. La estamos dando toda. ¡Dale ahí! ¿Cómo? Estamos en vivo por TikTok, Mix Radio Barranquilla. Quiero saludar al grande del humor también, que nos visita. Saludos para mi padre, el grande del humor, que está en modo mix también. En la zona VIP, que no es lo mismo, papi. Así como cuando el disco lo podrás poner, pero nuestro Basile jamás lo podrás tener, bebé. Lo siento mucho, nada que hacer. Ay, ay, ay, ay, ay, ay, ay.

0: solo sientes la
1: vibra. En minuto voy a saludar a la gente que me escribe al WhatsApp. 301-301-1039. Vamos a ver quién está por ahí. Jorge Águila, Jorge Anguila, así es la cosa. Vamos a recibir notas de voz con esa canción de ella. Dale ahí, hola, hola, hola, hola, hola, hola.
2: Yo quería darle los 30 al pio ese, porque ya manda 30, porque estamos...
1: Ah, te equivocaste, esa nota no venía para acá.

se bomba en la Navidad de ahí, mamá. Desde septiembre se siente que viene Mixiembre, papi. Nada que hacer. Estamos activos. 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Activa de Pavel. Dale, Pavel.

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0: discoteca. Yo me iba para la discoteca, yo les cuento, yo me iba para la discoteca en los parties, me volaba el torniquete, le decía, ¡ay, Jowell, qué! ¿Cuánto era, mini? ¿500? ¿1000 por arriba? ¿Cuánto era? ¿1000 barritas ahí? Yo me volaba el torniquete. Me iba para la discoteca a bailar estas canciones. ¡Ay, ay, ay! Y aquella te gustó, ya te va a gustar el doble.
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0: como le da la gana. Papi, estamos en vivo. Estamos encendidos, Barranquilla.
1: Que mamacita, mi amor.
0: Oye, a esta hora estamos en vivo. Quiero poner modo mix a Willy Collante, la gente del Joshua Turbo. En modo mix. Está disfrutando del perreo mix en el domingo, papi. Domingo de playa y perreo. Esto es otro level.

Papi, gracias a todos los oyentes que estuvieron allí conectados. Y que estuvieron en TikTok. Ahorita les vamos a montar un video en redes sociales. Pueden seguir al DJ Davis Arrieta. Ahí en Instagram, DJ Davis Arrieta. A mí me pueden seguir como

0: con nosotros. Es momento de descansar, así como ustedes están descansando, vamos a descansar un rato. Porque es domingo y hoy qué.
1: Hoy se va.
0: Creo que la diga.

0: la dirección de DJ Andrés, que te quita el estrés. Yo soy Jay Flow. Oye, Maicel, no te has cordializado, loco. No te has cordializado.
1: ¿Sabes en verdad dónde?
0: ¡Epa! ¡Oye, Charino! El del vacile fino, mi pana. Si voy de salida. Oye, bendiciones para Charino. Pronta recuperación, por ahí me enteré que tuvo un poco delicado de salud. Pronta recuperación, mi hermano. Que está activo. Está en Barretos.

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1: Pilla, hay ojos que no se hacen los ciegos, porque las paredes no solo tienen oídos, ¿viste? También tienen bemba.

Multiplatino, Bad Bunny, Davey, Omar Kors. 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Seguramente te estás preguntando cómo lo hacen.

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0: 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En Mix 103.9 son las 5 en punto.
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0: ay, para mí, no, está la vaina, está la vibra alta.
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